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2: Yo quería saber por qué cuando hace frío se le vao de la boca.
1: La temperatura de tu cuerpo es más elevada por dentro. Puedes checarla con un termómetro rectal, que es el más exacto, y al entrar el aire de tu sistema...
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1: Sí, este es el más exacto, ¿eh?
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0: Víctimas al teléfono.
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4: La Guàrdia Civil investiga el robo de unos 20.000 kilos de ajo de un almacén de Las Pedroñeras, a Cuenca. Diu que... los ladrones se apoderaron del producto de mejor calidad que tenía una empresa dentro de su almacén. La policía de la Guardia Civil ha encontrado algunas pruebas e indicios que pueden ayudar a esclarecer el robo. ¿Qué te sembla, tú?
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2: Bonica població, eh?
4: Sí, sí. És molt famosa.
5: Agència de Desarrollo Local, dígame.
4: Ui, ¿dónde he llamado?
5: Pues es el Ayuntamiento de Las Pedroñeras, la Agencia de Desarrollo Local.
4: Ah, mira, yo te llamo de Radio Badalona, en Cataluña.
5: Sí.
4: Te llamo porque queríamos hablar con alguien sobre el robo de los 20.000 kilos de ajos. No sé si era posible poder contactar con alguien que nos diera más pistas.
5: Pues, a ver, un segundín, ¿te puedo...? Es Regar Agrícola, la empresa.
4: ¿Me puedes dar el teléfono?
5: Pues un segundín que lo busque.
4: Ya.
2: Muy bien.
5: Y te lo doy.
4: Eso, ¿no? Es la primera vez que pasa aquí en el pueblo.
5: Pues a esta escala yo pienso que sí, vamos. No.
4: Ya, pero la pregunta que nos hacemos es, ¿para qué quieren 20.000 kilos de ajos?
5: Pues no sé si para venderlos...
4: De extraperlo.
5: Efectivamente, en el mercado. Pues,
4: por los mercados.
5: Imagino que sí, que será esa la...
4: Ya.
5: La cuestión, ¿no? Pues poderlo vender, como no nos ha costado nada, pues nada más que lo vendan a un precio
4: ya.
5: Mucho más bajo, lo venderán rápido y... Imagino, vamos, que debe ser eso así. A ver.
2: Això han de seguir l'olor, els gossos, no? L'olor d'all,
4: sí.
2: Ho trobaran fàcilment.
4: Sí, sí.
2: L'olor d'all és molt característica.
4: Sí, a veure...
5: El teléfono para que hablen con la empresa.
2: Muy bien.
4: A ver si es posible.
5: Bueno, pues mire, le puedo dar el teléfono 967.
4: Sí.
5: 1612.
4: Muy bien. De acuerdo, gracias por todo.
5: Sí, si quiere un móvil, por si acaso...
4: Ah, sí, deme.
5: Vamos a ver, 667.
4: Sí. Vale,
2: perfecto.
5: Vale, es Regar Agrícola.
4: Regar Agrícola. Agrícola, que es la empresa, ¿eh?
5: Es la empresa la que ha sufrido.
4: Muy bien, gracias por todo, señorita.
5: Nada, a usted.
4: Buenos días,
5: adiós.
2: Un dels pocs ajuntaments eficients, eh?
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0: Hola, buenos días.
1: Hola.
0: ¿Con quién hablo?
1: ¿Quién hablo yo?
0: Yo, Radio Badalona, en Cataluña.
1: Sí.
0: ¿Tú quién eres?
1: Yo soy Luis.
0: Luis, tú eres de la empresa Regar Agrícola, ¿no?
1: Sí.
0: Mira, yo te llamo por el tema de el robo de 20.000 kilos de ajos.
1: Sí.
0: ¿Me puedes dar algún dato más?
1: Pero, mira, marca, porque yo estoy de viaje.
0: Sí.
1: Y voy conduciendo. Llama al 667.
0: Que está repartiendo ajos también. Dime.
1: 667.
0: Sí. Vale, perfecto.
2: Es el mateix número amb una altra terminació.
0: ¿Y de quién es ese teléfono?
1: Es de mi padre.
0: ¿Y cómo se llama?
1: Luis también.
0: Luis, perfecto. Venga, gracias.
1: ¿De dónde llama usted?
0: Radio Badalona, en Cataluña.
1: Ah, Radio Badalona.
0: Sí, Radio Badalona.
2: La Peña.
1: Venga, de acuerdo.
0: Gracias.
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0: Sí.
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1: Ui.
0: Atenció. Buenos días.
1: Momento, por favor.
0: Sí.
1: Que les digas que ya ha salido.
2: Hay un conflicto aquí.
1: ¿Me oye?
0: Hola, dígame.
2: No te digo a ti.
0: No,
1: dígame.
0: Hola, buenos días.
1: Buenos días.
0: ¿Eres Luis?
1: Sí.
0: Luis, mira, me ha dado tu teléfono tu hijo. Te llamo de Radio Badalona, en Cataluña.
1: Sí.
0: Tú eres el propietario del almacén de Cuenca que han robado 20.000 kilos de ajos.
1: Aproximadamente.
0: ¿Esto cuándo pasó?
1: Esto pasó el día 3.
0: ¿El día 3?
1: Por la noche.
0: Mira, Luis, yo te llamo porque aquí en la radio nos estamos preguntando para qué se roban 20.000 kilos de ajos.
1: ¿Que para qué se roban?
0: Sí.
1: Hombre, esa pregunta habría que hacérselo al que se nos ha llamado. Pero yo lo tengo muy claro, para comercializarlos.
0: Sí, para venderlos.
1: Porque para consumo no va a ser. No.
2: ¿Cuánto dinero pueden traer?
0: Porque, ¿de cuánto dinero estaríamos hablando?
1: Pues esto en el mercado sobre los 40.000 euros aproximadamente.
0: ¿40.000 euros?
1: Sí.
0: Ahora no me extraña que los hayan robado.
1: Sí.
0: ¿Y se tiene alguna pista?
1: Pues a nosotros no nos han comunicado nada aún. Sí que había una pista porque debieron de tener algún percance y alguien se debió de... No sé lo que les pasaría, pero lo que sí está claro es que había un reguero de sangre bastante grande.
2: Oy.
1: Tuvieron que tener algún golpe o algún corte, no lo sé exactamente lo que les pasaría. Y la policía judicial se llevó muestras de la sangre, o sea que...
0: Pero una pregunta, ¿es difícil llevarse 20.000 kilos de ajos?
1: Es difícil, pues para esto no ha sido muy difícil, pues se los han llevado. Pero no es difícil, sinceramente no es difícil. Porque ellos conocían las otras paletas, conocían las carretillas elevadoras. Entonces entraron... Es difícil si voy yo con mis manos a cargar esa cantidad en unas cámaras frigoríficas que tienen una altura de 4 metros, por ejemplo.
0: Porque eso serían, tengo aquí el periódico, 800 cajas de entre 20 y 22 kilos.
1: Más de 800 cajas.
0: Sí. Más.
1: Algunas más.
0: Dios mío.
1: Sí.
0: Qué fuerte.
1: Sí.
0: Qué fuerte. ¿Y eso está asegurado o no?
1: ¿Perdón?
0: ¿Esto está asegurado?
1: Sí, tenemos un seguro, sí.
0: Ya. Pero yo lo que no entiendo, perdone, es este material robado, ¿tan fácil es meter estos ajos en el mercado, colocar esos ajos en el mercado?
1: Pues para mí concretamente es dificilísimo. Supongo que los que lo han hecho lo tendrán fácil. Porque hoy nos exigen trazabilidad de todos los productos agrícolas, y tenemos que darla. Para cualquier pedido que tenemos... sean clientes habituales o sean nuevos, todo el mundo exige la trazabilidad de los productos.
0: ¿Pero eso quiere decir que hay mercado negro del ajo?
1: Pues yo me supongo que no será solamente de ajos, porque yo voy al mercadillo de aquí de mi pueblo
0: sí.
1: Y veo algunos productos que no sé si es por decir algo, no creo que tengan trazabilidad.
2: Oy.
1: Lo desconozco, pero creo que no tienen trazabilidad.
0: Ya.
1: O sea, que en los mercadillos estos... No creo que haya mucho... Pienso yo que no hay control de trazabilidad.
2: No hay trazabilidad.
0: A lo mejor esa pequeña escala, ¿no? También.
1: Pues no sé. Esto está claro que tiene que ser gente organizada y
0: ya.
1: Se tiene para distribuir.
0: O sea, que hay una banda y un grupo organizado en robar ajos.
1: Pues yo entiendo que sí. Porque aquí no estaba muy dado esto del robo de los ajos.
0: Ya.
1: En campaña sí, porque este es un pueblo que se
2: sí que ha donado sí al tema dels alls,
1: los tiene por el campo y sí que ha habido algunos robos. Pero en almacenes la verdad es que ha habido algunos, pero
0: yo creo que ya está,
2: ¿no? Sí, creo que es suficiente el tema dels alls.
0: Luis García, gracias por atendernos esta mañana.
1: Muy bien.
0: Gracias y bueno, espero que encuentren a los ladrones.
1: Pues a ver si es verdad.
0: Venga, gracias.
2: Continuem.

Humanoides peludos, bienvenidos a una cita más de Funky Transmedio. Encantado, un placer y todo un honor formar parte de esta parrilla, con o sin carne, de esta santa emisora. Duke Minetto en el control de sonido y Tony Modulation. Empezamos con ellos, con los Imagination.

vamos a intentar que disfrutes de buenos plásticos, buenos MP3s. En definitiva, de buena música durante 2 horas. 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

0: este espacio hablábamos de plásticos y este suena en vinilo. Big Tony Miss You 85 para ir entrando en calor.
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2: Ahora yo represento a la ley aquí.
3: ¿Verdad?

acudir gente a la pista de baile y es el momento de llenarla con Delegation. Dorlin y Cinco Macio, empezando la década de los 80. ¿Cómo estáis, humanoides peludos?

porque me encanta. Espero que a los funkinómanos que estáis ahí también. 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
1: Y todavía en la primera hora de Funky Tracks Radio, de las dos, después de Rick Astley, sonando ahora Colonel Abrams.

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1: Y después del Jorge Miguel, los London Beat van a servir para despedir esta primera hora de Funky Tracks Radio.

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Bueno, estamos... me he asustado yo solo. Estamos en Funky Transmedio. Estáis en la buena onda Funky, disfrutando de buenas versiones. Ahora recordamos a Midnight Star y Midas Touch.

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1: Ya me figuraba que habríamos de enfrentarnos con él.
2: Sí. He oído hablar de ese hombre.
3: Está vivo. Creía que nunca volvería a oír ese nombre.
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1: Nos enfrentamos a este hombre. Se cree intocable. Y se equivoca. Su familia piensa que ha tenido una vida digna y honrada. Pero se confunde.
2: Nací para matar.
3: ¡Hala!
4: Queridos humanoides peludos, ser felices todo lo que podáis con música siempre. Hasta el próximo Funky Thrash Radio. Gracias por estar ahí. Hasta pronto, Tony Modulation. 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

0: Víctimes al telèfon.
1: Sí, diga.
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3: La Guàrdia Civil investiga el robo de unos 20.000 kilos de ajo de un almacén de Las Pedroñeras, a Cuenca. Diu que los ladrones se apoderaron del producto de mejor calidad que tenía una empresa dentro de su almacén. La policía de la Guardia Civil ha encontrado algunas pruebas e indicios que pueden ayudar a esclarecer el robo. ¿Qué te sembla, tú?
2: No acabo de entender. 20.000. 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
3: Sí, sí, és molt famosa.
4: Agència de Desarrollo Local, dígame.
3: Ui, ¿dónde he llamado?
4: Pues es el Ayuntamiento de Las Pedroñeras, la Agencia de Desarrollo Local.
3: Ah, mira, yo te llamo de Radio Badalona, en Cataluña.
4: Sí.
3: Te llamo porque queríamos hablar con alguien sobre el robo de los 20.000 kilos de ajos. No sé si era posible poder contactar con alguien que nos diera más pistas.
4: Pues, a ver, un segundín, ¿te puedo...? Es Regar Agrícola, la empresa.
3: ¿Me puedes dar el teléfono?
4: Pues un segundín que lo busque.
3: Ya.
2: Muy bien.
4: Y te lo doy.
3: Eso, ¿no? Es la primera vez que pasa aquí en el pueblo.
4: Pues a esta escala yo pienso que sí, vamos.
3: Ya, pero la pregunta que nos hacemos es, ¿para qué quieren 20.000 kilos de ajos?
4: Pues no sé si para venderlos...
3: De extraperlo.
4: Efectivamente, en el mercado. Pues,
3: por los mercados.
4: Imagino que sí, que será esa la...
3: Ya.
4: La cuestión, ¿no? Pues poderlo vender, como no nos ha costado nada, pues nada más que lo vendan a un precio...
3: Ya.
4: Mucho más bajo, lo venderán rápido y... Imagino, vamos, que debe ser eso así. A ver...
2: Això han de seguir l'olor, els gossos, no? L'olor d'all,
3: sí.
2: Ho trobaran fàcilment.
3: Sí, sí.
2: L'olor d'all és molt característica.
3: Sí, sí, a veure...
4: Si... ...para que hablen con la empresa.
2: Muy bien.
3: A ver si es posible.
4: Bueno, pues mire, le puedo dar el teléfono 967...
3: Sí.
4: 1612...
3: Muy bien. De acuerdo, gracias por todo.
4: Sí, si quiere un móvil, por si acaso...
3: Ah, sí, deme.
4: Vamos a ver, 667...
3: Sí.
4: Vale, es Regar Agrícola.
3: Regar
4: Agrícola.
3: Agrícola, que es la empresa, ¿eh?
4: Es la empresa la que ha sufrido.
3: Muy bien, gracias por todo, señorita.
4: Nada, a usted.
3: Buenos días.
4: Buenos días, adiós.
2: Un dels pocs ajuntaments eficients, eh?
3: Ràpidament, directament a contactar amb aquesta empresa, Regar Agrícola de Los Pedrañe... Las Pedrañe... 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
3: 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Hola, buenos días.
5: Hola.
3: ¿Con quién hablo?
5: ¿Quién hablo yo?
3: Yo, Radio Badalona, en Cataluña.
5: Sí.
3: ¿Tú quién eres?
5: Yo soy Luis.
3: Luis, tú eres de la empresa Regar Agrícola, ¿no?
5: Sí.
3: Mira, yo te llamo por el tema del robo de 20.000 kilos de ajos.
5: Sí.
3: ¿Me puedes dar algún dato más?
5: Pero, mira, marca, porque yo estoy de viaje.
3: Sí.
5: Y voy conduciendo. Llama al 667.
3: Que está repartiendo ajos también. Dime.
5: 667.
3: Sí. Vale, perfecto.
2: Es el mateix número amb una alta terminación.
3: ¿Y de quién es ese teléfono?
5: Es de mi padre.
3: ¿Y cómo se llama?
5: Luis también.
3: Luis, perfecto. Venga, gracias.
5: ¿Dónde llama usted?
3: Radio Badalona, en Cataluña.
5: Ah, Radio Badalona.
3: Sí, Radio Badalona.
2: La Peña.
5: Venga, de acuerdo.
3: Gracias.

0: No, no te digo
1: ah,
0: a ti.
1: No, esa... Dígame.
2: Hola, buenos días.
1: Buenos días.
2: ¿Eres Luis?
1: Sí.
2: Luis, mira, me ha dado tu teléfono tu hijo. Te llamo de Radio Badalona, en Cataluña.
1: Sí.
2: Tú eres el propietario del almacén de Cuenca que han robado 20.000 kilos de ajos.
1: Aproximadamente.
2: Aproximadamente. ¿Esto, sí. ¿Esto cuándo pasó?
1: Esto pasó el día 3.
2: ¿El día 3?
1: Por la noche.
2: Mira, Luis, yo te llamo porque aquí en la radio nos estamos preguntando para qué se roban 20.000 kilos de ajos.
1: ¿Que para qué se roban?
2: Sí.
1: Hombre, esa pregunta habría que hacérselo al que se los ha llevado. Pero yo lo tengo muy claro, para comercializarlos.
2: Sí, para venderlos.
1: Porque para consumo no va a ser. No.
0: ¿Cuánto dinero por entre ahora?
2: Porque, ¿de cuánto dinero estaríamos hablando?
1: Pues esto en el mercado sobre los 40.000 euros
2: aproximadamente. ¿40.000 euros?
1: Sí.
2: Ahora no me extraña que los hayan robado.
1: Sí.
2: ¿Y se tiene alguna pista?
1: Pues a nosotros no nos han comunicado nada aún. Sí que había una pista porque debieron de tener algún percance y alguien se debió de... No sé lo que les pasaría, pero lo que sí está claro es que había un reguero de sangre bastante grande.
0: Oy.
1: Tuvieron que tener algún golpe o algún corte, no lo sé exactamente lo que les pasaría. Y la policía judicial se llevó muestras de la sangre, o sea que...
2: Pero una pregunta, ¿es difícil llevarse 20.000 kilos de ajos?
1: Es difícil, pues para esto no ha sido muy difícil, pues se los han llevado. Pero no es difícil, ¿eh? Sinceramente no es difícil. Porque ellos conocían las otras paletas, conocían las carretillas elevadoras, entonces entraron... Es difícil si voy yo con mis manos a cargar esa cantidad en las cámaras frigoríficas que tienen una altura de 4 metros, por ejemplo.
2: Ya, porque eso serían, tengo aquí el periódico, 800 cajas de entre 20 y 22 kilos.
1: Más de 800 cajas.
2: ¿Más?
1: Algunas más.
2: Dios mío.
1: Sí.
2: Qué fuerte.
1: Sí.
2: Qué fuerte. ¿Y eso está asegurado o no?
1: ¿Perdón?
2: ¿Esto está asegurado?
1: Sí, tenemos un seguro, sí.
2: Ya. Ya. Pero yo lo que no entiendo, perdone, es... ¿Este material robado, tan fácil es meter estos ajos en el mercado, colocar esos ajos en el mercado?
1: Pues para mí concretamente es dificilísimo. Supongo que los que lo han hecho lo tendrán fácil. Porque hoy nos exigen trazabilidad de todos los productos agrícolas, ¿eh? Y tenemos que darla. Para cualquier pedido que tenemos, sean clientes habituales o sean nuevos, todo el mundo exige la trazabilidad de los productos.
2: ¿Pero eso quiere decir que hay mercado negro del ajo?
1: Pues yo me supongo que no será solamente de ajos, ¿eh? Porque yo voy al mercadillo de aquí de mi pueblo,
2: sí,
1: y veo algunos productos que no sé si es por decir algo, no creo que tengan trazabilidad, ¿eh?
0: Oy.
1: Lo desconozco, pero no creo que no tienen trazabilidad.
2: Ya.
1: Pues, o sea, que en los mercadillos estos no creo que haya pienso yo que no hay control de trazabilidad.
0: No hay trazabilidad.
2: A lo mejor esa pequeña escala, ¿no? También.
1: Pues no sé, esto está claro que tiene que ser gente organizada y
2: ya.
1: Tiene para distribuir.
2: O sea, que hay una banda y un grupo organizado en robar ajos.
1: Pues yo entiendo que sí, porque aquí no estaba muy dado esto del robo de los ajos.
2: Ya.
1: En campaña sí, porque este es un pueblo que se
0: sí que ha donado así el tema de los ajos.
1: Tiene por el campo y sí que ha habido algunos robos. Pero en almacenes la verdad es que ha habido alguno, pero...
2: Yo creo que ya está, ¿no?
0: Sí, creo que es suficiente el tema del
1: tren. Vale.
2: Luis García, gracias por atendernos esta mañana.
1: Muy bien.
2: Gracias y, bueno, espero que encuentren a los ladrones.
1: Pues a ver si es verdad.
2: Venga, gracias.
0: Continuamos.

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La música está en cada recuerdo, en cada surco de la memoria. Nos dice que hubo un tiempo de rosas, de ardorosa juventud. Nos dice que un día fuimos niños, que crecimos y descubrimos el amor por primera vez. La música nos recuerda a viejos amores, nos hace llorar los desamores, nos recuerda a los amigos. Nos obliga a pensar en quienes un día fueron parte de nuestras vidas y ya no están en ella. Nos trae momentos, vivencias. Hace que las cosas no caigan en el olvido. Nos mantiene con vida conectados a ese pequeño cable de la memoria y nos da la luz. Nos da colorido y forma a los pensamientos. Nos extrae del fondo del alma los sentimientos. Nos hace mejores personas. Gracias, música. Julián Ramón, Olmedo, Vitria.

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humanoides peludos. Bienvenidos a Funky Tracks Radio. Se me acaba de caer una lentilla. Sí. Duke Dimitri en el control de sonido y te habla Tony Modulation.

0: Bueno, pues intentaremos disfrutar de música en clave de funky disco. Gracias por escoger esta sintonía.
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0: Bueno, pues para empezar, tuvimos un plato fuerte llamado Peter Brown de Only Como What a Night. Y la historia que continúa. Bienvenidos a la mar, A Night to Remember.

mi amigo Rick. Sí, señor, aquí en Funky Tracks. Después, otros que también son amigos ya de la familia de Funky Tracks. Un poquito de pop no está nada mal. Level 42, Running in the Family. Esto es Funky Tracks.

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1: La sociedad cuando ve a una persona así, ya huye.
2: Yo lo he visto 5 veces y siempre se nubla el cielo.

Gracias, señoras y señores. A continuación les vamos a ofrecer a todos ustedes una preciosa canción de amor, llena de ternura y de ternera. Esta canción va dedicada a aquellos que están destrozadamente enamorados. Maestro, música, por favor.

discos pequeñitos que me compré, como pude, haciendo grandes esfuerzos. Debussy Silvetti, Spring Rain, sonando en Funky Tracks.

así. Si no estás acostumbrado a esta canción, dices... el canal izquierdo se ha estropeado, ¿no? Richie Havens. Mira, caprichitos del nene. Primero hacemos sonar la canción por el derecho. Bueno. Going back to...

0: Prezi y John Michael Jackson en Funky Tracks. Prezi y un Thing de Michael Jackson. Y ahora, los Real Thing.
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2: 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Que yo soy inferior y punto.

Bueno, pues ya tenemos aquí a la segunda hora de Funky Tracks Radio. Si os incorporáis a esta sintonía, Funky Tracks Radio, gracias. Duke Dimeneto y Tony Mobulation.

0: fantástico. Este Blue Father. No, mejor dicho, al revés, ¿no? Este tema, Let's Funk Tonight de Blue Father. Rectificar es de rectificar. Mejor rectificar. Bueno, pues la historia continúa aquí en Funky Tracks. 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

0: veis? Aquí sigo, en pie.
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Bueno, pues dejamos atrás el sonido Whispers and the Beat Goes On y la conexión ahora musical con los Word. You Got the Power.

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Humanoides peludos, os invito a escuchar al próximo Funky Tracks. Stevie Wonder, Sylvester. Nos vamos con Sylvester. Don't Stop. Duke Dimeneto, Tony Modulation, todo un placer y un honor haber compartido este tiempo contigo. Que la fuerza.

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1: Muy buenos días, muy bien, muy bien.
0: Quanta solemnitat, no?
1: Ei, jo, ja sabes que este año vengo en plan fanfària.
0: Sí, sí, i a més amb entrades triomfals, eh?
1: Sí.
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1: Pues sí, este año se cumplen los 150 años del nacimiento de Manuel de Falla, así que este año, 2026, su música va a estar muy presente, va a haber mucha programación de conciertos de su música y claro, por supuesto, en esta sección, que es Faro de Occidente en cuanto a música, pues no podíamos mirar hacia otro lado, claro.
0: Siempre atento, o sea, grandes faros culturales.
1: Esto es. Así que apuntamos hacia el sur, pero ojo, cuando decimos que Falla suena muy español, no hablamos de castañuelas de postal. Hablamos de alguien que se tomó muy en serio entender qué había detrás de estos sonidos tan populares.

0: Escuchábamos, esto que escuchamos es La Farruca. Como veis, es una música que tiene pulso, tiene tierra y está enraizada. En Falla lo popular no es un adorno bonito, es casi una obsesión.
1: ¿Una obsesión que vos dices?
0: Bueno, pues es que Falla realmente era de personalidad muy obsesiva, con las notas, con los matices, también con la idea de que el cante jondo auténtico se estaba perdiendo. El auténtico, el antiguo, el que no estaba pensado para el escenario, sino el que salía de dentro. En 1922 se planta en Granada y organiza, junto con un jovencísimo Federico García Lorca, el concurso de cante jondo, que no era un festival para turistas, como podrían ser ahora lo que hay de flamenco en Andalucía. Era más bien una llamada de atención, un oye, que esto que suena es muy valioso y lo estamos perdiendo.
1: No quería copiar el flamenco, ¿no?
0: No lo quería copiar, lo que quería era entenderlo, meterse dentro y después escribir su propia música con esa verdad aprendida.

0: Això sona molt diferent.
1: Per sí,
0: això,
1: esto es el paño número uno de la obra de Falla titulada Siete canciones populares españolas. Uh-huh. Es una obra cantada. Son siete canciones, efectivamente.
0: E iba a visitar también París.
1: Sí,
0: ¿no?
1: Antes de todo este aprendizaje, Falla hizo algo que marcó su carácter, que es viajar a París. Se fue allí a respirar otro aire, a escuchar lo que estaba haciendo, lo que se estaba haciendo fuera. Y allí conoció a compositores como Debussy, con el que trabó una magnífica amistad. Imagínate tú el contraste.
0: Un gaditano y un parisino.
1: Efectivamente. Bueno, y en medio de ese ambiente artístico parisino de principios del siglo XX.
0: Uh-huh. Suena un poco a choque cultural, ¿no? También.
1: Sí, pero en realidad no fue un choque cultural. Fue un aprendizaje del que Falla sacó muchísimo provecho. Debussy le enseñó a captar el color, la atmósfera, la sugerencia de la música. Y cuando volvió a España, Falla ya no era el mismo. Seguía mirando al sur, pero ya era con otras herramientas.

0: composició musical de 1915 y que es diu Noches en los Jardines de España.
1: Eso es, como vemos, ya es una composición elegante, bellísima. Además la estamos escuchando en la versión al piano de Javier Perianes, que yo creo que podemos decir sin ninguna falsa modestia que es el mejor pianista del mundo. A mí me encanta. Entonces, lo que vamos a oír ahora a continuación es una parte de El amor brujo. Con El amor brujo, que también es posterior a la visita a París, ya es parte de ese aprendizaje, pero es una historia diferente, es una historia de celos, de fantasmas, de fuego. La música en esta obra no solo describe, sino que auténticamente es la acción misma de la obra. Y una vez más, la música española en El pentagrama de Falla no es una mera postal andaluza.
0: De ahí esa famosa danza ritual del fuego, ¿no? Eso que se asocia en aquel tema.
1: Eso es, exacto. Y esta es precisamente la parte que vamos a escuchar del amor brujo, la danza del fuego. Mucha gente la oye como un despliegue muy brillante, que realmente lo es, pero en realidad es casi un hechizo musical. Se repite, insiste, aprieta, presiona hasta que algo se libera.

0: Michelle es molt coneguda ja, no?
1: Sí, és muy, muy famosa. De hecho, la verdad es que las obras de Falla casi todas nos resuenan a todos mucho. Y este toque dramático realmente no es el único matiz que tiene Falla. No solo vivía en la intensidad, su música a veces también muestra muchísimo colorido, ritmo. Por ejemplo, nos vamos a ir ahora a otra obra, al Sombrero de Tres Picos, y en esta obra, lo que se nota es que se lo pasa bien escribiéndola. Hay picardía, hay juego, hay mucho movimiento, mucho baile. O sea que sabía sonreír.
0: Molt bé. Per tant, seguim amb somriures, escoltant la música també de Falla.
1: Eso es. Venga, vamos a escuchar las seguidillas de esta suite, del Sombrero de Tres Picos.

0: Isabel, Manuel de Falla, però no va deixar una obra molt extensa, no?
1: No, no, precisamente yo creo que era por lo durísimo que era consigo mismo. Prefería callar antes que publicar algo que no le convenciera. Eso explica que su catálogo no es extensísimo. Pero lo que sí es cierto es que casi todo lo que dejó es una auténtica obra maestra. Con los años se volvió todavía más reservado. Volvió a vivir en Granada, bastante retirado, y después de la Guerra Civil decidió marcharse a Argentina. Un autoexilio silencioso muy en su línea, sin grandes discursos ni aspavientos.
0: Va ser molt discret en la seva carrera i en la seva vida també personal, no?
1: Efectivamente. Y nunca volvió de Argentina, a pesar de que el régimen franquista le intentó atraer hacia su bando, pero él siempre mantuvo apartado, sí. Fue muy discreto, muy, muy claro en su música. Es muy curioso porque alguien tan contenido por dentro, por fuera, se mostraba lleno de ritmo, de color, en cuanto se sentaba a componer.

0: recupera ese sonido de castañuelas, ¿eh?
1: Sí, sí, he traído esta muestra de la danza española de la vida breve, en la que la famosa Lucero Tena acompaña con las castañuelas la melodía, así que
0: Manuel de Falla pot ser també una bona porta d'entrada, no? Com hem anat explicant en aquests últims minuts.
1: Sí. Sí, sí.
0: A la música clásica española, eso, para comenzar a descubrirla.
1: Eso es, porque como vemos es una música muy popular, pero tiene ese punto de calidad y de elegancia que es muy característico de Falla. Sin duda es la mejor puerta de entrada, porque no necesitas tener teoría de la música para poderlo disfrutar. Solo escuchar cómo respira la música de Falla. Lo que hizo fue mirar a lo popular, viajó a París para aprender, volvió a Granada para profundizar, terminó lejos de España sin dejar de sonar a España, y al final, más que un símbolo, fue un músico empeñado en que cada nota dijera exactamente lo que tenía que decir.
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1: Esto es.
0: Que vagi molt bé, Isabel. 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
1: Moltes gràcies.
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